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2: ¿Qué? Por fin es viernes.
3: Así mismo, viernes de Cuchicuchi. Buenos días, Cuchicuchi. Háblame, matador. Ya es el último viernes de este mes, 31 de julio.
2: Oye, sí.
3: Se fue, papi, se fue.
2: Se fue. Oye, estoy cumpliendo 3 años de haber coronado IFA.
3: Oh, mira, hoy 3 años. Así que el show de hoy tienes que dedicarlo, Bonco, tienes que dedicarlo, ¿no? A alguna entidad, alguna...
2: No, Orula nos está protegiendo.
3: Eso, amén. Bueno, ya tú sabes, hoy celebramos el 3er año de que Bonco coronó de IFA.
2: Ajá.
3: Aquí estamos. Babalao. De Babalao. Aquí estamos en el bombo de la mañana de Ritmo 95, Cubatón y más. Fran y Bonco Quiñongo para acompañarte un ratico. Ya tú sabes, siempre te lo digo, cuando el camino se pone duro,
2: solo los duros caminan.
3: Así es, arrancando con todo en esta mañana. ¿Cómo te sientes hoy, Bonco? Háblame.
2: Hermano, nada, pensando en que las mentes grandes hablan de ideas, las mentes pobres hablan de los demás.
3: Me basta, así es. Así mismo es, brother. Nada, el ministro de Energía allá en Cuba dice, oye, mala noticia, 105 días sin electricidad.
2: 105.
3: Clase candela, brother.
2: ¿A partir de ahora o lo que llevan?
3: No, a partir de ahora está diciendo que los problemas de electricidad, admite la dictadura de los problemas con la energía y dice que vienen muchos días sin electricidad. Clase de descaro, y lo peor es que lo normalizan.
2: No, la electricidad. Ahora yo estaba viendo un video que puso Parrita, Jaime Parra, de Cuba, a la calle Infanta y Universidad. Toda esa calle, que es una calle céntrica, pero bien céntrica de Cuba, llena, desbordada de basura. Un tipo diciendo, por favor, esto qué cosa es, esto nos va a tragar, nos va a ir tragando poco a poco la basura.
3: De verdad que está bien fuerte. Bueno, aquí estamos en el bombo de la mañana de Ritmo 95. Arde la polémica con alguna de las imágenes que se vieron recientemente de Luis Manuel Otero Alcántara.
2: No, hay
3: mucha gente comentando, hay quienes dicen, ¿pero qué es esto?
2: Ya se está yendo ya de las manos, ya de verdad. Yo creo que tiene que hay que ingresarlo. Yo creo que debe tener algún problema mental.
3: Alguna ayuda, ¿verdad?
2: Yo creo que debe tener algún problema mental. Yo creo que pensar eso, quiero pensar en eso.
3: Bueno, parte de las cosas que va pasando aquí en la mañana, te voy a complacer. Quiero saludarte. Recuerda enviarme tu mensaje de texto al 305-646-9595, como lo está haciendo Armando Wilson, dando los buenos días al equipo. Y quiere mandarle saludo a su esposa, Ania, que está desde temprano haciendo Amazon Flex. ¿Flex o Flex? No, creo que es Flex, ¿no?
2: Amazon Flex.
3: Bueno, saludos a Ania, que está ahí guerreando
2: flex,
3: la vida.
2: Claro, está haciendo flexiones con un pulovito de Amazon.
3: Amazon Flex. Un abrazo y dale, guerrero. Igual a Osmani, que dice que te saluda. Felicidades, mi hermano Bonco, por estos 3 años.
2: Ah, salúdate, mi hermano. Oye, dice, papá, ¿a cuál hijo tú quieres más? Le dicen, a los dos los quiero por igual. Dice, papá, pero nosotros somos 3. Dice, ¿cómo una misma mierda ese no lo quiero? Comunista mierda ese, no lo cuenten.
3: Oye, mire, a esta hora quiero recordarte que este próximo fin de semana vamos a tener muchas actividades, lo de Ritmo 95. Un servidor va a estar hoy por Homestead, voy a estar con la gente de Total Wireless, así que mantente atento, porque si vives por esa zona, te llegas ahí después de las 3, 4 de la tarde, que vamos a pasar un ratico agradable. Pero bueno, más allá de eso, también el

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3: 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Cuchicuchi, matador. Buenos días, aquí estamos en este último viernes de julio. Viernes de cuchicucha, a pasarla bien, a pasarla rico. El fin de semana viene cargado de muchas cosas, muchas entregas de mochilas. Mañana voy a estar también ahí en Potanque Hyundai de Miami Lake con la rubia Cari Pérez para darte, ya cerrando el mes de julio, la venta del 4 de julio. Después de ahí me voy a una entrega de mochila. El domingo también vamos a estar dando mochila porque ya las clases están a la vuelta de la esquina, papá. Ya esto está aquí cerquita, así que vámonos con...
4: Demasiado viral.
3: Hermano, yo no quería hacerle el demasiado viral a Karol G porque yo la admiro mucho. Me parece una mujer que ha tenido mucho éxito, de verdad que sí. Pero, caballero, o Karol G no está en su mejor semana, o ella pagó para que le pasara esa cosa para hacerse viral.
5: ¿Qué más le ha pasado? Porque esta es muy buena, ¿eh?
3: Comenzamos con la de la tarima. La de la tarima, tú sabes que iba saliendo de la tarima.
5: Y se quedó trabajo.
3: Sí, la plataforma no terminó de subir y entonces ya Karol G no le subía a la tarima. No le quedó más que hacer como los magos estos de circo. ¿Y qué? ¿Me veo? Ahora no me veo. ¿Me veo? Ahora no me veo. Está como cuando tú arrancas el monólogo, Coqui. ¿Qué sé?
5: Y no pongo el flash. Ah, anda.
3: Así es, hermano. Después de esto, lo más reciente... Bueno, hay muchas cosas que le han pasado. Ahora estaba en un concierto... Y trae una niña y quiere hablar con la niña y le dice, ay, ¿cuál es tu canción favorita?
5: Y la diva dice,
6: Die, die.
5: Die, die. Cuando tú cantas Die, die, que te pone la peluca rubia.
3: Y tú sabes que en las redes sociales había mucho debate porque decían que, no, que quieren crear una rivalidad entre Karol G y Shakira. La verdad es que creo que no hay rivalidad entre ellas. Pero bueno, lo que pasa es que a Karol G le pasó eso porque ella no es entrevistadora. Si ella es entrevistadora, ella le dice con claridad a la niña, ¿cuál es tu canción favorita de Karol G?
5: Claro.
3: Pero ella le dejó eso abierto y la niña, sincera al fin, tiró la que recientemente...
5: La niña no dice mentira.
3: Claro.
5: La niña
3: no dice mentira.
5: La niña no dice mentira.
3: Claro. Ahora, lo más reciente que le pasó, que fue hace tan solo unas horas al momento de hacer este contenido... Fue un joven que ella subió a la tarima. Esto pasó en Canadá, si no me equivoco. Ajá. Ella subió a este joven a la tarima y este joven le dio como un ataque de desesperación. La agarró del brazo, no la soltaba. Y ella
5: también
3: como...
5: fue a ella, porque estaba... yo vi rápido esa imagen. Fue a Karol G también.
3: Por eso digo, para mí que está pagando para hacerse viral. Porque pobre Karol G, chico.
5: No, vaya. Coño. Yo no veo que falta es que le caiga a Luis Manuel. Cantará. Empieza a voler. La vagina.
3: Le cae Luis Manuel y Vladimir, el exilio.
5: Y Vladimir. Le cae a Luis Manuel y Vladimir. Y empiecen a olerle la vagina.
3: Oye, tú sabes que me puse a stalkear y el muchacho se llama Cristian, el que ella montó en la tarima. Se llama Cristian. Dice: ustedes pueden decir lo que sea, pero ese abrazo no lo borra nadie. Todo el mundo sabe lo que a mí me gusta la música de Karol G. Bueno, hermano Cristian, pero es que en la tarima te viste muy desesperado. Cualquiera se pone nervioso.
5: Claro, hermano,
3: y le estaban diciendo que la soltara y la agarraba fuerte del brazo. O sea que, oye.
5: Este es para cagarse.
3: Karol G, desde aquí te apoyamos, chica, tú eres una guerrera. Sigue adelante, que está siendo viral.
5: A Karol G se le da apoya. Es que sería que
3: no,
5: se
3: no,
5: le apoya.
3: Se le apoya, se le apoya.
5: Se le apoya, porque ya se lo merece. Dice, doctor, ¿usted recuerda de jarabe que usted me mandó para recuperar la fuerza? Dice, sí, señor, se lo tomó. Dice, no he podido abrir el frasco, doctor.
3: Bueno, señores, aquí estamos en el bombo de la mañana de Ritmo 95, Cubatón y más. Ahora en camino venimos con un poquito de farándula que también está bastante caliente en esta mañana.
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0: Dale, Ritmo 95, Cubatón y más, Cuchicuchi. Habla, Matador. Estamos aquí en vivo, son las 6:48. Hoy viernes de Cuchicuchi. Prepárate porque luego de las 8 de la mañana en la hora de música sin comerciales vamos a tratar un tema que nos va a hacer reír a todos. Estoy seguro que sí. Eso se trata, ¿verdad, hermano?
1: Claro que sí, hermano.
0: Suave, suave, llévalo suave.
1: Llévalo suave. No esté como una gente que dice, ay, yo quisiera acumular dinero de la misma forma que acumulo el estrés.
0: Literalmente. Quisiera retener el dinero de la misma manera que retengo el líquido.
2: Con el moño virado.
0: Ven acá, brother, qué lindo las acciones de Alexander. Sigo admirando mucho la personalidad de Alexander, sí, porque él es un monarca y está bien comprobado. Hay unos premios importantes en la ciudad que se han dado la tarea de reconocer el talento que emerge de Miami. Cosa que me agrada mucho, más allá de que esta emisora haya sido pionera en que esos talentos tengan esa proyección, al igual que las redes sociales, ojo, también ha ayudado mucho. Pero bueno, pero me gusta, me enorgullece que se tomen en cuenta los talentos que están saliendo de Cuba, Miami y para el mundo, brother.
1: Así, mi hermano, así. Nosotros somos, de verdad, repito, porque hay que decirlo, hemos sido pioneros en esta labor. Porque ¿qué sería de la oficialización de esta música si no existiera una emisora de radio que se encargara de darle la parte de eso?
0: Claro que esto es como el sello de autenticidad, de calidad.
1: Como el lacito, vaya, como el lacito.
0: Eso.
1: Sé que tú le pones cuando compras un carro.
0: Eso, así mismo. Bueno, entonces, me gusta la acción de Alexander porque, aunque él está nominado a los premios, y solo con ninguno de estos chamacos se atreve a hacer en cuanto a gente de zona.
1: Ajá.
0: Y nadie está diciendo que, no, que vive siempre, como te digo, jalándome cate, rindiendo pleitesía. No, pero es que es bonito que se reconozca el talento entre talentos.
1: Es que eso es lo bonito, brother. Es que por eso es que se dice que la gente que es feliz, la gente que está empoderada, no tiene tiempo ni deseo de hablar más de los demás, al contrario, le gusta que todo el mundo esté bien.
0: Claro. Sí. Entonces, ¿qué pasa? Que muchos de ellos salieron a agradecer que habían sido nominados a los premios, pero ninguno hizo lo que hizo Alexander, que es agradecer y felicitar a los demás. A los demás por las nominaciones. Vamos a escucharlo para que tú sientas la humildad y las bonitas palabras de Alexander, de gente de zona.
3: Voy a pasar por alto la gran alegría que tenemos, las dos nominaciones que tenemos a Premio Juventud. Así que una vez más, gente de zona en Premio Juventud nominado. Estoy súper feliz con eso. También quiero felicitar a los talentos de reparto, Bebecito, el payaso por ley. También felicitar a Rey Tony, al abusador. Felicitar también a Dylan por los números que están haciendo en Billboard con la canción Dichabate, de que nada, nosotros estamos gira por aquí por Europa y en todos los lugares del mundo se está escuchando Dichabate. Así que felicidades a ellos, que Dios los bendiga. Los cubanos, es un momento de apoyar a estos talentos, hay que votar para que participen. Voten para que estos muchachos puedan llevarse el premio Juventud. Y nada, felicitaciones al payaso, felicitaciones al abusador, a Dylan y a Rey Tony. Felicitación también a Bebecito, una de las banderas del reparto. Así que vamos allá.
1: No, como él lo dice,
0: qué lindo, brother.
1: Él lo dice así, mi hermano, él lo dice, brother, porque es así. Es así, lo bueno de todo es reconocerlo, mi hermano. Qué bueno.
0: Ahora, en esa historia que hizo. Espérate, que aquí me movieron esto, aquí eso. En esa historia que hizo Alexander, mencionó a cada uno de esos artistas. Mm. La verdad es que yo estaba de viaje, de verdad que yo no tuve la oportunidad de ver la historia directamente o ver las cuentas de redes sociales de los artistas. Yo acabo de revisar ahora mismo la de Bebecito y no veo el repost de la mención que le hizo a Alexander. No, habría que ver. Ojo, no te estoy diciendo que no lo hizo, si lo hizo, pues no sé si lo hizo y no alcancé a ver yo. Pero yo creo que lo mínimo que pudieran haber hecho ellos es darle repost y agradecerle también al monarca, que yo siempre lo digo, señores. A ver, ya para cerrar esta idea, pues no me gusta. O sea, que a mí no me gusta y creo que nos une eso. Ponernos nunca en el papel de la víctima, que no sé qué. No, para nada. Pero. Esta nueva generación tiene un camino abierto por artistas como Alexander, como Jacob Forever, como en la comedia como Bonco Quiñongo, que tienen años en esta ciudad haciendo entretenimiento y demostrando el talento que viene de la isla.
1: Claro que sí, mi hermano. Claro que sí, apoyándolo y siempre abogando a que se reconozca ese talento que al final lo estamos logrando. Así que, por favor, no es por nada, pero coño, se conozcan también. Y
0: sean agradecidos, sean agradecidos.
1: Esa es una manera también de triunfar, ser agradecido. Oye, dice, cariño, a veces yo creo que tú no me escuchas. Dice, igualmente para ti lo estudio.
0: Candela, caballo. 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

0: Cuchi Cuchi, habla Matador desde aquí de la emisora más alegre de Miami. Ya estamos nosotros para actualizarte este segmento de actualidad, un poco de las cosas que están pasando en la mañana aquí en Miami y en el resto del mundo. Franji Bonco Quiñongo desde aquí como siempre. Cuando el camino se pone duro, solo los duros caminan. Vamos a las noticias, vamos allá que hay cosas divertidas esta mañana, quiero decir. Somos Miami, la verdad.
1: Franji, cuéntame las noticias.
0: Mira, a ver, ¿por dónde empiezo? Déjame empezar por esta. Alcaldesa de Naples, aquí en la Florida, la alcaldesa de Naples irá a la cárcel tras dar positivo en una prueba antidroga, bro. Perdón, a ver, pero es que somos Miami, señores. Candela. Somos el estado de la Florida. Este es el estado más divertido que hay. Como dice Marcelo Hernández en su monólogo, señores. No sé, la cosa que nosotros los latinos hacemos, que rompemos las reglas, esto lo dice Marcelo Hernández.
2: Ay, Dios mío.
0: Pero nosotros los latinos hacemos cosas divertidas, brother. Los latinos hacemos, mira, que si traficamos cosas ilícitas, que después dan para series de televisión y películas.
2: Ay, Dios mío.
0: Los Yumas, papi, los Yumas hacen cosas que después dan para documentales, men.
2: Escatológico. De verdad que, como tú lo has dicho, la alcaldesa de Naples cayó preso. Un tono.
0: Candela, qué verdad, qué verdad. Se llama Teresa Heitman. Recibió una nueva solicitud judicial luego de que un juez determinara que cumplió las condiciones, incumplió, quiero decir, las condiciones impuestas tras su caso de DUI. La funcionaria, Candela, acaba de decir. Ella sabe las reglas, pero no las cumple. Man. No, ya, listo, voy a soltar lo de la alcaldesa. No, ya.
2: ¿Pero qué fue que le pasó a la alcaldesa?
0: Bueno, la cayó presa. Por...
2: No estamos riendo de eso. Tú te pones de manera.
0: No, no me estoy riendo de la alcaldesa ni nada. Es solamente las situaciones que pasan en la Florida, Bonco, en
2: las
0: serio.
2: Cosas que pasan en la Florida.
0: Ay, nomás. Solo en Miami.
2: Hay tiburones. Tú miras para la pantalla así, todas las noticias. Y tú ves lo mismo, hay un tiburón, un tiroteo, una borracha. Y ahora en el verano. No, es fácil de ver.
0: Es como la canción de Chávate. En la Florida, si te gusta.
2: La locura de la Florida.
0: Mira, ya te voy a dar una positiva. Pues aquí en Miami Beach, tú sabes que el estacionamiento es bien caro. Por los próximos 3 meses va a costar $1.
2: ¿En dónde?
0: En Miami Beach va a costar $1. Claro que sí, 3 horas máximo al día. Y son como 45 horas al mes que va. No es que vas a dejar el carro ahí parado y te olvidaste, $1, no. Pero bueno, por lo menos $1, va, tiene 3 horas para ir para la playa, $1.
2: De 11 de la mañana a 1 de la tarde, que a esa hora no hay nadie ahí porque es un calor de madre en verano. O hasta que salga la...
0: Hasta que se seque el malecón.
2: No, hasta que salga la alcaldesa. Ahí dice ella.
0: Ahí tiene un chiste ahí, suéltalo.
2: Dice, ¿dónde trabaja? Dice, un sex shop. Dice, ¿te gusta trabajar ahí? Dice, sí. ¿Tú sabes qué es lo bueno trabajar en un sex shop? Dice, que le puedes decir a los clientes, y esto te lo puedes meter por el culo y no pasa nada.
0: Puedes mandar al psicópata a la gente y no pasa nada, caballo.
2: No pasa nada.
0: Oye, familia, tengan cuidado, de verdad. Tú sabes que aquí... A ver, el tema de ICE en el país, a nosotros somos inmigrantes. Podemos estar ahora en situación de ilegalidad, pero igual somos inmigrantes y lamentamos mucho todo esto, ¿no? Sí. ICE golpea fuertemente la Florida. Se reportan más de 5.600 casos de inmigrantes bajo custodia nada más en el mes de julio. Intenten buscar la manera de la legalidad, hacer sus papeles, hacer las cosas bien. Y si están en el proceso y todavía no están totalmente legales, tengan bastante cuidados. Ay, se está golpeando fortísimo eso, men.
2: No, de madre. Mira, entonces hay un estudio que dice que un estudio demuestra que gastar dinero en tu novio aporta más felicidad y alegría a tu vida.
0: Oh, escuchen, mira,
2: mujeres.
0: Venga. Bueno, sí. Me basta. Ay. Mira, y al inicio de clase ahora vienen drones armados con gas pimienta. Drones armados con gas pimienta van a patrullar las escuelas en el estado de la Florida. Va a llegar el dron y cualquier situación irregular se fuá. Gas pimienta para todo el mundo.
2: A cualquier niño que se esté esquipeando, fuá, pimienta. No te vendes, solo digo tu mamá.
0: Bueno, son parte de las noticias. Ahora en camino te voy a decir qué es lo que vamos a hablar luego de las 8 de la mañana. Contento porque ya a partir del lunes comenzamos a regalar gasolina aquí. Te vamos a llenar el tanque de gasolina en el inicio de clases, cortesía de la rubia Cari Pérez, la presidenta de Potanga y Jonte de Miami.
3: Ahí ya viene.

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3: Ritmo 95, cubatón y más. Aquí el Bombo en pleno apogeo, bien tempranito contigo. Frangio Bongo Quiñongo desde aquí, desde Ritmo 95. Conectado contigo por mensaje de texto. Quiero leerte, estamos calentando motores. La semana que viene quiero que sea bien interactivo, porque ya están comenzando la clase muchos niños y queremos saludar a los niños, la escuela que van, cuáles son las metas del nuevo año y demás. La Barbie VIP deseándonos un maravilloso fin de semana de cuchicuchi. Como dice ahí Giovanni, tú sabes que hoy se clava, ¿no? Así es, hermano. Así es. Giovanni dice, los delfines haciendo cuchicuchi. ¿Te acuerdas del viral ese?
4: Ah, sí, sí, sí.
3: El
4: sí,
3: delfín
4: sí,
3: que sí. Se llamó la chica. Sí, son las 7:25.
4: Estamos hablando de los niños, ¿eh? Ya a los teenagers, el colegio de los teenagers.
3: A los teenagers.
4: Si tu mamá te manda un meme sin chiste y aburrido, ríete. Recuérdate que ella, cuando tú hacías los dibujitos feos, te decía, ¡ay, qué lindo, qué lindo!
3: Literal, mi hermano. Ajá. Ahora en camino, lo que ocurrió en un vuelo privado, había muchos reparteros en este vuelo privado. Sí, y, hermano, lo que pasó ahí...
4: Pues, todo el mundo estaba echándola.
3: Pero, ay, yo no me esperaba que entre ellos pasara eso ahí, men.
4: ¿Y viste lo que tuvo que hacer al final Frank, que tú lo puedes?
3: No, men, ahorita me cuentas de eso.
4: Ah, ya, tú que
3: Candela, ¿no? Y Frank es un tipo serio también.
4: No, pero bueno, tú sabes. No,
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0: Danny Ocean sonando ahí en el bombo de la mañana de Ritmo 95, Cubatón y más. Hoy a viernes de Cuchicuchi. A usar la herramienta que se oxida. Vacila, la disfruta, la goza.
1: Danny Ocean está solo ahora.
0: Danny Ocean, no lo sé, men.
1: ¿Qué está cantando tú ahora?
0: No, Danny Ocean es.
1: Danny Ocean,
0: el venezolano Danny Ocean, así es. Mira, en este segmento vamos a revisar ese office check que hicieron en un vuelo privado. Ese vuelo era privado, ¿no? ¿Qué cantidad de dinero había en ese vuelo? Estaba el zurdo en sí, estaba Frank, que todo lo puede. Gente trendy en el mundo de la música.
1: No es que yo quiera ser insidioso, pero el otro día me dijeron, oye, baratico se hace, se renta. Un de esos para fotos, por 15 minutos, que son como 60, $100. $100.
0: Creo. Una avioneta de esa.
1: Hasta el avión, hasta el aeropuerto aquí en Fort Lauderdale. Fort Lauderdale, no, aquí en la 137 y la 120.
0: No, el aeropuerto creo, de,
1: ahí. Y entonces tú vas ahí y se lo dice a cualquiera, a los que vigilan los aviones ahí, se por atrás, es un cosote mío que lo hace. Tú le dices, ay, hermanito, una foto, y dice, ven, pasa acá, dame 100 varitos. Y van ahí, se sube un avión que está ahí, el tipo vigila unos minuticos ahí nada más, eso se lo hacen a los influencers. Y se lo alquilan.
0: Oh my God.
1: $100, 15 minutos. Y van un piquete y hacen lo que quieran ahí.
0: Mano, me acaba de dejar loco. Vivo en el mundo de la mentira, brother.
1: Pero no, entonces, no quiere decir que esto sea así.
0: Ah, eso te iba a decir.
1: No, esto no, porque eso fue en Las Vegas. No sé si en Las Vegas lo hace.
0: Bueno, entonces, ¿hay un outfit check? Lo más seguro es que sí.
1: No creo que Las Vegas se anda. Hay algún cubanito. Ah, sí, Las Vegas, una pila de cubano.
0: Hay un outfit check que están haciendo, pero yo me quedo loco de la cantidad de dinero rodando en outfit, en ropa de esa gente.
1: No,
0: escucha sí. Este lo que dice, escucha.
2: De la última versión de Louis Vuitton.
0: Dice que es la última versión de Louis Vuitton. Después, ¿quién es él, Bonco?
1: Ese es uno ahí.
3: De las manos.
2: Hizo Bucari. Anillos diamantados.
0: Papá, anillos diamantados, relojes Bulgari, zapatos Louis Vuitton de la última colección, jeans Louis Vuitton. Sí.
2: Ando con el paté 59.90 que está por los 300.
1: Un paté Philly.
2: No, un kilo.
0: No, increíble la cantidad de dinero, brother. Ahí está la inversión de mi sueño para comprarme una casita, chicos.
2: Para que me combine con el cojoto.
0: Y entonces, bueno, sigue avanzando el tema del outfit check y más adelante está el zurdo en sí. Vamos a escuchar qué dice el zurdo. Vamos a escuchar qué. ¿Cómo le va al zurdo y qué es lo que dice, qué es lo que tiene él en su outfit?
1: Ahí está
0: el
1: runa de la usada también.
4: Vamos a
1: dejarte,
4: vamos, tío. Yo vine deportivo, voy rico, Ford. Jordan compré. Jordan los pies, la camiseta de otra. Jordan, la monería del pie. Y una monería ahí. Va a ser alto, trabajando.
0: Bueno, brother, no, de verdad.
1: Mira, mira, te voy a explicar quién es lo que están ahí.
0: Vaya, a ver, dime, claro. Yo me quedé botado, te lo confieso. Explicar.
1: Ahí está. Yandy Barnada.
0: Ajá.
1: Ajá, el hijo de Niuka. Aurumila Omodun. Okay. Que ese.
0: No te entendí el.
1: él la juega bien. Ahí también está, te voy a decir quién más está ahí para que tú sepas, porque ahí hay unos cuantos personajes. Está el Siwa, que también es un personaje también que se la busca y la tú sabes. Ronald la Usata, otro personaje más, también que sale ahí. Esa gente se la buscan.
0: Al final está el productor musical Frank, el que todo lo puede.
1: Ahí está. Frank, el que todo lo puede. Carrera distinguida.
5: No, pues, estamos aquí directamente en el avión privado. Vamos a hacer un fiche, que esto es de Fresca, directamente de Torino, Italia. Pantalones y tal, los zapatos son Nike. Ya que estamos,
1: usados. ¡A romper!
5: A la Pecuash.
0: ¿Y qué dijo al final? Que no le entendí.
1: A la Pecuash, sin reloj.
0: Ah, okay.
1: Apple Watch, no, Apple Watch es el Apple, el de lo de duro, no tenía.
0: Bueno.
1: Pero bueno, ahí ya tuve el más modestico de todo. Ahí es que
0: la tiene Frank, una, que todo lo puede, ¿no?
1: Que tiene una gran carrera, Frank, que todo lo puede. Porque los demás se la buscan también.
0: Es increíble, ¿no? Qué cantidad de billetes. Me he quedado loco, de verdad, familia, con la cantidad de dinero que se gastan.
1: En ese avioncito ahí, entre ellos, había buena cantidad de estilla. Pero te digo algo, no te entra bien.
0: ¿Cómo?
1: Te maltrata la punta. Te duele por detrás. Gritas al sacarlo. Ah, ese zapato no es tuyo. Entonces el zapato no es tuyo.
0: Saludándote a ti que me escribe. Buenos días, Frangio Bonco. Yo sí voy. Bendiciones. Un abrazo grande. Recuérdame dejarme tu nombre para poder saludarte con tu nombre, ¿ok?

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2: Oye, saludando a Cari Castro ahí. Buenos días, Cari Castro. Me dice, soy Cari Castro, muchacho. Abrazo, Cari, abrazo, un abrazo grande. Aquí estamos en el bombo para este viernes de Cuchicuchi. Cuando el camino se pone duro,
3: solo los duros caminan.
2: Así es, caballo, solo los duros caminan.
4: Buenos días, buenos días, buenos días, acabo de abrir los ojitos.
2: Oye, ahora en camino todo lo que está pasando con esta cantidad de inmigrantes. Se cruzan la frontera, pero es increíble la cantidad de imágenes. Te traigo esta exclusiva aquí, un poco el resumen de lo que está pasando. Y una hora de música sin comerciales aquí en el bombo de Ritmo 95, Cubatón y más. Mira, hablando de hoy, que es viernes, que tú sabes que los viernes a nosotros nos encantan. 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
1: Así mismo, Ritmo 95, Cubatón y más. Estás escuchando el bombo de la mañana. Buenos días, Cuchicuchi. Dime, Matador, ¿cómo va la mañana? Espero que bien, que todo fluyendo. Hoy es viernes de Cuchicuchi. Ya vamos a abrir el tema de debate. Esta hora es de música sin comerciales.
2: Sergio, cuéntame las noticias.
1: Ya estacionar en las playas y restaurantes de Miami Beach será económico durante los próximos 3 meses, desde el 1 de agosto hasta el 31 de octubre. Se ofrecerá una tarifa especial de $1. $1 por estacionar, por una hora de estacionar. Está bien. Con un máximo de 3 horas, ¿ok? No es que vas a pernoctar ahí, ¿ok? Llegue la mosca también con eso. Oye, drones armados con gas pimienta van a patrullar las escuelas de la Florida en este nuevo año escolar. Los chamacos están armando trifulcas, peleas a la afuera, algo pasa, llega el dron y suazafón, gas pimienta para todo el mundo. Claro, de una. Oye, se presentó el nuevo, estaba viendo ahí en los titulares, Bunko, el nuevo uniforme del Inter de Miami, presenta su uniforme.
3: Rosadito.
1: Sí, es como blanco, es más blanco, es como está inspirado en el nuevo estadio, New Stadium. Entonces como Zenith le llaman, como blanquito con bordecitos verdes y rosados.
3: Y con una pila de cosas así, una pila en la otra, así que significa el tráfico por al lado cuando va.
1: Señalizaciones.
3: Señalizaciones y una cosa, un carro montonado arriba del otro.
1: Así es. Oye, increíble, se declara estado de emergencia en Ceuta tras la llegada de miles de personas desde Marruecos.
3: Oye, sí.
1: Muchos jóvenes. Muchos jóvenes.
3: Ese es el gobierno socialista ese. Ayer está perjudicando.
1: Se vivió una de las mayores crisis migratorias de la historia. Se dice que la población de Ceuta es de 800.000 personas y eso supera la cantidad de chamacos que cruzaron la frontera. Han mandado agentes de seguridad. La verdad es que todos estos jóvenes que vienen desde Marruecos, en crisis va a estar eso. Ah, ¿tuviste las imágenes, brother?
3: Sí, yo vi las imágenes, pero cantidad.
1: Mira, así para corregir la cifra exacta. Invasión. Ceuta tiene una cantidad de población de 84.000 habitantes. Y las llegadas equivalen a más de la mitad de su población.
3: Más de la mitad de la población. Ahí tú veas. Ceuta y Melilla son dos de Marruecos.
1: España desplegó el ejército para reforzar la seguridad de Ceuta. Sí, está bien. Pero bueno, pero es increíble. De verdad, las imágenes son increíbles a esta hora de la mañana.
3: Le fue de las manos a esos gobiernos. Eso que vino acá en frontera, tú sabes, esas cosas casi que socialistas, aquí pasó.
1: Así pasó. Así, ¿te acuerdas de las caravanas que se hacían?
3: Las caravanas que se hacían, wow, que al final, mira las consecuencias que trajeron. Claro. Porque eso al final trae malas consecuencias generales para todos. Mira lo que pasó. Así que vamos a ver qué pasa. Oye, estamos hablando de que le dice, va un policía, una gente, le pasa el policía, le dice, señora. Usted sabe que iba a 100 millas, ¿no? Y le dice, usted iba a 100 millas y aquí el límite es de 75 millas. Y dice, bueno, el cartel ahí lo ponía I-95. Y dice, ah, sí, ese es el nombre de la autopista. El límite de velocidad. Y su amiga que está al lado, ¿por qué está pálida? ¿Por qué está tan pálida? Yo no sé, así viene desde la 836. Cogimos la 836.
1: Así está. Ay, Candela, caballo. Acuérdate que este domingo vamos a estar ahí desde el Wellness Mall desde las 11 de la mañana regalando mochilas, ¿ok? Te esperamos.
4: 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Queremos darle una bienvenida a todas las mujeres que hacen vino.

0: 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Cuchi, cuchi.
1: Andarina.
0: Matador.
1: Acábalo.
0: Hoy es viernes de Cuchi, cuchi. Aquí estamos Franji y Bonco Quiñón con el bombo de la mañana. Una hora de música sin comerciales a las 30. Siempre arrancando con el tema de la mañana. Buenos días para ti que te vas conectando. Dile, Alexa, pon ritmo 95. Y ahí estás conectado, conectada. O en la lupita del TikTok, busca la cuenta oficial de Ritmo 95 y también nos ve. Vamos a la reyerta del día.
1: Sí.
0: Vamos allá, vamos allá.
2: Hoy en la reyerta.
0: Si estuvieras con la persona con la que mejor te llevaste en el cuchicuchi en tu vida.
1: Sí.
0: Esa persona sería tu pareja actual.
1: O sea, si estuvieras con la persona que mejor te ha guimbado en tu vida.
0: Tú tienes una manera coloquial de decirlo, ¿verdad?
1: Sí. Bueno, coloquial. Que te la ha coloquiado bien coloquiado. La mejor que te ha quimbado en tu vida.
0: ¿Cómo decirlo?
1: Estarías casado con ella.
0: Que te ha castigado con más maldad, pues ya.
1: Que te ha castigado con más maldad. Ya. Te ha metido el meneo inverso más rico en tu vida.
0: A ver.
1: Sería con esa la que estás casada.
0: Bueno, y si tienes el valor de decirlo, si no es con quién fue entonces, pues.
1: No.
0: No sé, empiezan a rodar Julio el camionero.
1: ¿Cómo?
0: El primo
1: de mi amiga. Te casaste con la persona que mejor te ha quimbado.
0: El primo de mi amiga. Candela, caballo.
1: Ay, Dios.
0: Si estuvieras con la persona con la que mejor te llevaste, tú estarías con. Esa sería tu pareja actual. Ay, Dios mío.
1: Las mujeres casi nunca.
0: Todo el mundo tiene que responder, ok, excepto Bonco y yo, que somos los que hacemos el show.
1: Ah, bueno.
0: A ver, nosotros no tenemos por qué responder. Nosotros
1: planteamos la pregunta.
0: Claro, claro. Saludos, Manny. Evian, un abrazo grande. Buenos días, Evian. Si tú estuvieras con la persona que más maldad con la que te ha castigado, ¿estaría?
1: Evian sí, seguro. Porque la única que he tenido Evian es la mujer de él. Lo ha cogido, lo ha revuelto con 25 niñas.
0: Le puso una cantidad de niñas que ni lo piense, ¿ah?
1: Esa es la única que ha tenido.
0: Dice Jenny, hola desde Homestead. Saluda a la gente de Homestead. Voy a estar hoy en Homestead, Jenny. Voy a estar hoy en Homestead, en la Washington Avenue, en un Total Wireless. Hoy voy a estar en vivo desde las 3:30, 4 de la tarde. Voy a estar ahí. Acércate y nos conocemos. Tomamos una foto y te regalo mochila también para los niños, ¿ok? Mm-hmm. Y mañana también voy a estar en uno de Hialeah, ¿ok? Así que aquí vence.
1: Y el domingo vas a estar ahí.
0: Y el domingo vamos a estar juntos en el Westland Mall, Coqui.
1: Tú vas a terminar el lunes, vas traficando mochila. Vas a estar traficando. Mochilas,
0: no. Porque es que nosotros no nos llevamos mochila para cualquiera, nosotros nos llevamos mochila.
1: Para los niños pobres y deshabilitados que viven en nuestras casas.
0: Dice Yaniel, seguro, ustedes no es tan fácil. No, usted responda, Yaniel.
1: No, tú responde,
0: claro,
1: Yaniel.
0: Claro, claro.
1: La persona que mejor te quimbó es la que está casada con él.
0: Miss Pink Gonkis.
1: La que te dio mejor tu apellido, tu nombre, es la que se le casó contigo, el que se casó contigo, Miss Pink.
0: Bueno, saludo Frangio desde Ponce. Oye, a la gente de Ponce, un abrazo.
1: Ándale, oye. Le preguntan a uno, oye, Paco, ven acá, ¿qué tal te fue? ¿Qué tal te va en la piscina con los niños? Dice, estoy hasta los huevos. Y dice, ah, bueno, entonces no te cubre mucho. Tú estás muy hondo, no estás en lo hondo.
0: Mira. No, pero es que Ponce, es complicado eso. Dice, pero pronuncia mi nombre, Embruja. Es el apellido. Ah. El nombre, quiero decir. Y el apellido es Cuca.
1: Bruja Cuca.
0: Para los venezolanos esa palabra es fuerte. ¿Ah, decirla? Sí, sí, sí. La palabra CUCA es complicada.
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0: El cubano no, ¿no?
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1: Ritmo 95, Cubatón y más, duro entre los duros, chamaco bueno, la verdad, y muy contento. Nosotros hace rato decíamos en el cemento de farándula que Alexander salió y los felicitó a todos los reparteros por esta nominación de unos premios que se van a hacer desde aquí de la ciudad de Miami. Saludando a todos los que se van conectando, a Candy Farándula.
2: ¡Candy!
1: Así es, Candy, un abrazo, te queremos mucho. A Muma, la dueña de todo el Yuma, como le digo yo. Prepárate porque a partir del lunes vamos a estar regalando gasolina, cortesía de Cari Pérez, la rubia, la presidenta de Potanqui Honda y de Miami Lake. Cari Castro está por ahí saludando, Manny también. Buenos días, dice... Irmita quiere saludar a su nieto Cruz Gorrita, que cumple 8 añitos y los escucha. Así que salúdeme. Un abrazo para el pequeño Cruz Gorrita, que está cumpliendo 8 años el día de hoy. Te cayó bonito, papá, que te dé muchos regalitos, ¿ok?
2: Ay, qué lindo.
1: Así es, Barbie VIP también, Martica también, desde Katy, Texas, también está escuchando.
2: Saludos para toda esa gente que está ahora mismo.
1: Mira, Joan, Joan dice, saludos desde Cuba, San Miguel del Padrón.
2: ¡Wow!
1: Dice.
2: No, saludos a la gente de San Miguel del Cabrón.
1: No, no, del Padrón, del Padrón.
2: Pero ahora mismo debe tener un cabronamiento.
1: Bueno, debe tenerlo.
2: Una pile de horas sin luz en San Miguel también.
1: Sí, nosotros estamos hablando hoy, si tú estuvieras con la persona que mejor te dio en la cama, con la que más te conectaste en el cuchicuchi, ¿tú esta, esa persona sería tu pareja actual?
2: No.
1: ¿O todavía recuerdas a esa persona con cariño?
2: Las mujeres...
1: Yamila, buenos días. Bendiciones también para ti, corazón.
2: Las mujeres, muchas mujeres han tenido que dejar al tipo que es mejor ser la quimba, porque el tipo a lo mejor no tiene...
1: Candela. No tiene los recursos.
2: No tiene los recursos.
1: Monetarios.
2: No tiene los recursos monetarios.
1: Quizás...
2: Sí, ay, no, pero ya, contigo no puedo. No puedo con esto, no puedo. No me das más nada que cabilla. Entonces, no puede. La mujer sí es muy inteligente. La mujer es muy inteligente. Nosotros no. Nosotros sí... La que me, la mujer no desciende en gustos, en calificación o en gustos o en ganancias materiales.
1: Okay, claro.
2: La mujer no retrocede. Si la mujer tuvo un novio hoy, tiene un novio hoy que tenía una moto, por ejemplo, más nunca se monta en bicicleta.
1: Ya no baja de la moto.
2: La mujer tiene un tipo que tiene casa, olvídate de eso, que no se va, no quimba más nunca en la cama de la mamá de nadie. No, eso sí es verdad. Pero, el hombre no. El hombre lo que no desciende es en locura sexual.
1: Ya, eso sí, eso
2: tú
1: sí.
2: Tú tienes una mujer que es una quema, y después tú la dejas esa y después te buscas con una mojigata. No, porque no sales del gobo.
1: Así es.
2: No sales del gobo.
1: Bueno, ya la pregunta de esta mañana aquí, respóndela. Estamos en una hora de música sin comerciales.
2: Dice, ¿usted es paciente rescatado del incendio, no? Dice, sí, soy yo. Oye, pero tienes más fractura que quemadura. Dice, es que me apagaron con una pala.
1: Dice Osmani, yo no lo haría. Una vez no, dice. No calientes más, dice Yamila. No, Yamila, tú nada más respondes. Niuri, buenos días, un abrazo. Cari Castro, también te estoy leyendo. ¿Estaría con la persona que más duro te dio en la cama? ¿Sería tu pareja actual? Candela, si no es.
2: Y la mujer dice, ay, no, no me hagas esa pregunta. La mujer dice, no me hagas esa pregunta, no caliente. La mujer
1: es que no es su pareja actual.

Irmita dice que gracias por el saludo a su nieto. Angie dice, salúdame a las chicas de PNP, que vamos en camino a un evento de seguro, oyendo la emisora. Un abrazo, gracias, gracias por escribir. Abrazo grande, se les quiere desde aquí, desde Ritmo 95, Cubatón y más.

0: Te digo algo, era algo que Bonco y yo teníamos que tomar esa decisión y la tomamos hoy a las 6 de la tarde y vamos a anunciarlo hoy, 6 en punto de la tarde. Vamos a anunciarlo, una decisión que teníamos que tomar, familia. Sí. Hoy, 6 en punto de la tarde. Creo que con todas las cosas que están pasando, para nadie es un secreto, estamos viviendo momentos de cambio.
1: Sí. Y viendo cosas que han pasado, gente que han tenido el valor de dar un paso y comunicar, nosotros decimos, bueno, vamos a decirlo también, en definitiva, trabajamos por público, el público se lo merece, ¿no?
0: Se merece saber.
1: Se merece saber la verdad y han sido 10 años.
0: Y por cuestiones legales no lo decimos ahora mismo.
1: No.
0: Ahora mismo aquí en el show, por eso no lo decimos ahora mismo. Pero bueno, chequen en nuestras plataformas sociales, hoy 6 de la tarde.
1: Okay.
0: Ya, eso es todo lo que podemos decir a esta hora de la mañana.

0: Chistecito, con un chistecito. No dejes hacerlo igual, men.
1: Dice, bueno, vamos a decirlo. En definitiva no se puede perder la esencia.
0: Oye, dice Anisley, disculpa que te interrumpa. Sí. Anisley dice, quisiera que saluden a mi nieta Briana. Hola, Briana.
1: Briana, la saludamos Briana, porque nos da la gana.
0: Briana, Briana, un abrazo. Dice Omani de Coro, ¿a dónde hay que ir? Dice, no, no, no se trata de eso. A las 6, es que por cosas legales no podemos decirlo ahora. Tiene que ser ya cuando tú sabes, todo esté... ya, legal. Tú sabes que este país es un tema legal.
1: Siempre
0: legal. 6 en punto de la tarde en nuestras plataformas sociales. Frangio en Instagram y Bonco Quiñón en Instagram.
1: A ver, dícele uno, dice una. Mi gimnasio se ha llenado de hombres de 50 años que parecen de 30, hasta que tienen que ver algo en el teléfono.
0: Ya se van a sufrir.
1: Tengo todos los fuertores. Parecen de 30, ahí con tremendo cuerpo, y tienen que ir con el teléfono y empiezan ya.
0: Ori, estoy trabajando, pero nunca falto, me encanta escucharlo, nunca nos dejes solo, ¿ok? No nos desampares ni de noche ni de día, no me dejes solo que me perderé.
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0: Ritmo 95, Cubatón y más candela, como dice Bongo, llegar a tu casa y encontrar a tu mujer bailando esa canción. Qué chimba se siente hacer el amor con otro. Y tú llegas a abrir la puerta y yo, ¿pero qué cosa es
1: no,
0: esto?
1: No,
0: ¿pero qué cosa es esto?
1: Qué fuerte, qué fuerte. Bueno, voy a decir un ahora, bueno. Consejo que los gays no pueden escuchar. Espero que te haya servido si este consejo si no eres gay.
0: No, ya me jodí con él. No tengo ni idea, bro.
1: Espero que le haya servido a este consejo que los gays no escucharon.
0: No escucharon.
1: Pero lo dije.
0: Mira, vamos a revisar la noticia del día, la más importante de la mañana. Gracias por conectarte. Dile a Alexa por Ritmo 95, Cubatón y más. Y ya tiene chance ahí de, tú sabes.
2: Frangio, cuéntame las noticias.
0: De escucharnos, se declara estado de emergencia en Ceuta tras la llegada de miles de personas de Marruecos. Increíble. Ayer en Ceuta se vivió su mayor crisis migratoria tras la llegada masiva de personas procedentes de Marruecos. Fíjate que Ceuta tiene 84.000 habitantes en España. 84.000 habitantes. Y las llegadas equivalen a más de la mitad de la población. Quiere decir que el caos es la demanda que se vieron en redes sociales cruzando la cantidad de... Muchos jóvenes, ¿verdad?
1: Muchos jóvenes, muchos jóvenes. El equipo ahora de fútbol de Ceuta va a ser completamente de... como el de Francia, ¿sí?
0: Ay, ay, ay. Hace rato estamos hablando de lo... ¿Qué es lo que es un moreno? Porque acuérdate que el moreno no es ni blanco,
1: un moreno,
0: ni negro, es un moreno, está en el medio los dos.
1: Es, no es tan negro como para que te quiten los derechos, ¿no? Ni tan blanco para tener los privilegios. Y que cuando anda con blanco, cuando anda con negro, parece, con blanco parece negro, y cuando anda con negro le están robando.
0: Mira la reyerta de hoy, quiero que participes y te destaques.
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0: ¿Estás de acuerdo con lo que dijo esta mujer? Escucha lo que dice ella.
4: ¿Cuántas veces deberías tener relaciones según tu edad? Presta atención, esto muchos no lo dicen claramente. De 18 a 29, alrededor de 5 a 6 veces, un ritmo alto donde la energía suele estar arriba. De 30 a 39, baja a 3 o 4 veces. Uh-huh. Cambia el ritmo, pero sigue siendo constante. De 40 a 49, cerca de 2 veces por semana, menos frecuencia, pero más conciencia en el vínculo. Y después de los 50, al menos una vez al mes. El ritmo cambia, pero la intención sigue presente.
0: ¿Y lo que... los que nada la semana, ¿dónde quedan?
1: No, ya esto ya es por ir para allá, ¿no?
0: ¿Está muerto en vida?
1: No.
0: De los 18 a los 20, de 5 a 6 veces.
1: De los 18 a los 20, intensidad, mucha intensidad.
0: 30 a 39, de 3 a 4 veces a la semana estamos hablando. No al año, ¿ok? No al año.
1: Ah, a la semana.
0: De los 40 a los 49, 2 veces a la semana.
1: ¡No!
0: Y de

0: los 50 para arriba una vez a la semana porque cambian vínculo, tú sabes. Le dices más te amo para embarajar, tú sabes.
1: Okay, hay un tipo que estaba lo más contento. Y dice, mamá, ¿y esa alegría que tú tienes? Y dice, compadre, ¿tú sabes qué pasa? Es que yo era más que Kimbo una vez al año. Y dice, no.
0: Así sos, Manny, una vez al año.
1: Y tú nada más que Kimbo una vez al año. Y si tú Kimba una vez al año, ¿por qué tú estás tan contento? Y dice, ¡porque hoy me toca!
0: Hoy es el día. Cosita, el día. Y porque ella decide por mí, dice Cosita. Frangio, bendiciones infinitas para Bonco y para ti, Frangio. Roncalunca más de 50, dice.
1: Ah, Roncalunca más de 50. Ah, lengua nada más.
0: Lengua nada más, papá.
1: Roncalunca más de 50.
0: Bueno, sigue la música y ve pensando. Dame tu respuesta. Gente de Zona, lo que viene a continuación. Después voy a poner la de Químico, el campeón. Y así va sonando la música aquí en la radio. Buenos días.

0: Maritone.
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0: Tú, dale, ritmo 95, Cubatón y más. Estás escuchando el bombo de la mañana. Buenos días para ti, Cuchicuchi. Hablo Matador. Tú sabes que hace ratito estamos hablando de si tú eras con la persona que mejor conexión tuviste en la intimidad, esa persona sería tu pareja actual.
1: Si estuvieras con la persona que mejor te haya quimbado.
0: Que te castigó con maldad. Ya, ahí.
1: Que te metió en el beso.
0: Esa persona, a ver, nadie me está preguntando, la mía sí sería mi pareja. Definitivamente es la mujer con la que mejor me he llevado en la vida, en la cara.
1: No, yo
0: no, de verdad, no voy a mentir, es así.
1: Yo también. Si no me hubiera quimbado como... estuviera yo en otro lado.
0: Mira lo que dice aquí, Acere, la verdad es que me partió la tuba a la mitad, fue mi cuñada. ¡Cuñú!
1: ¡Oh, tuya! No, ese más, loco. Este que escribió, ese sí está quemado. Es que ese sí está quemado.
0: Candela, no, él no dice nombre, ¿ok? Ah, y bueno, tampoco estoy leyendo el nombre de él también. No, él nada más está diciendo que la cuñada fue la que de verdad le... Ay, Dios mío.
1: Ese tío más quemado.
0: No, se fue lo más arriba.
1: Se fue. Dice, cariño, mi amor, ven acá, hacerte una preguntita. Yo estoy gorda. Dice, no, que va, te ves perfecta. Ay, llévame a la cama. Dice, no, mejor te la traigo.
0: Ahora en camino, bueno, ¿qué es lo que pasa entre el Divo y Carlos Dayán, el presentador este de Telemundo?
1: Venezolano.
0: No, él es puertorriqueño.
1: Ah, es boricua.
0: Es boricua. Yo soy boricua.
1: Y está, pero él también
0: que
1: es...
0: que tú lo sepas. Maritza, un abrazo.
1: Él también es como Eduardo Antonio.
0: ¿En qué sentido?
1: Que no veo consejo
0: de la comunidad.
1: Sí. Él es...
0: Oh, sí, yo creo que sí, él es de la comunidad.
1: De la comunidad. Y él es boricua, ¿no? Y él es cubano. Cuba y Puerto Rico son pájaros de las 12. No oyó eso.
0: Ay, coño, te salió de la...

0: That's it.
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0: Ritmo 95, Cubatón y Macu Chicuchi. Feliz viernes. Hoy es viernes de Cuchicuchi, 31 de julio, fin de mes. 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Ayami, saludos, buenos días. Abrazo grande, dice Mrs. Camejo. Frayo, déjate de eso de los viernes nada más. Cuando llegó, llegó, olvídate del calendario. Es verdad. Es verdad, buen punto. Yo estoy de acuerdo contigo. Solamente que los viernes a la fija, porque es que sí. ¿Sabes que eso uno se relaja? Uno suelta ahí todo el estrés.
1: Viene un buen día para Kimba, mi hermano.
0: Claro, claro, me gusta.
1: Hago una recuperación de 2 días y después lunes para el trabajo.
0: Así es, así mismo, brother. Mira, vamos con.
2: Con el moño virado.
0: Este segmento de farándula, hoy hemos dicho. Número uno, la felicitación de Alexander, de Gente de Zona, que saludó a los reparteros. Nosotros decíamos que los reparteros deberían seguir el ejemplo de Alexander, también felicitar a sus compañeros, también mencionar a quienes han abierto camino en el mundo del entretenimiento y de la música cubana, como lo son los mismos Gente de Zona, Jacob Forever, en la comedia, artistas como Bonco, como Carlucho, que han estado aquí luchándola desde hace muchos años para que esto tenga apertura, ¿no? Uh-huh. Pero bueno, también hoy dijimos... Este caso que estamos hablando hace ratico del outfit check que hicieron en una avioneta, en un avión privado. Uh-huh. Estaban los muchachos, Franes, que todo lo puede, el zurdo en sí, y la cantidad de billetes que se tira encima es increíble, bro. Y... Pero esta franelita, por ejemplo, que yo tengo, que es como de hacer ejercicio, $7 ahí en Marshall, bro.
1: Ah, sí, ahora mismo nos hacen un outfit check aquí a nosotros, entre los dos.
0: Pero es la verdad, mano. Yo no me caigo a mentira.
1: Nosotros andamos con gafas de bicho.
0: Ah, no, eso sí, no. Los lentes.
1: Engafados sí estamos.
0: Yo sí, con los lentes sí, todos mis lentes son, no, pero de primer estilo, no, gracias a Lurdi.
1: De Vision World. Nosotros andamos, mira, envisionado.
0: Mira, entonces. Pues,
1: cuidado que también andamos emprendados, que yo ando con mis prendidas, con mi roletazo.
0: Es verdad, es verdad. No,
1: cuidado, cuidado, cuidado.
0: Es verdad, hermanito. Sí, gracias a todos nuestros patrocinantes, Méndez.
1: Nosotros sí, yo soy ahora mismo un showroom. No soy una estación de muestra.
0: Te falta nada más el de la ropa. Y ya tú estás listo.
1: No, cuidado, que esto es de
0: Madro, de Madro. Madro siempre nos está dando ropita,
1: claro,
0: linda.
1: Claro,
0: también.
1: Que sí.
0: No somos un showroom.
1: Ah, pero estamos abiertos a las posibilidades.
0: Claro, ¿sí? Así es. Mira, bueno, entonces, para concretar aquí este segmento, hubo un problema ahí. Esta era la otra noticia que te tenía, entre Carlos Dayán, que es un presentador puertorriqueño, uf, y el Divo de Placetas.
1: Sí.
0: Estoy intentando ver de dónde se originó todo. Hay una parte donde el Divo es bastante fuerte cuando está en medio del show de televisión. Y Carlos Dayán le pregunta, fíjate, yo le hice esa misma pregunta en algún momento al Divo. Estábamos tú y yo en Pier 5 haciendo el show nuestro allá. Uh-huh. Y yo le dije al Divo, ¿qué llevas tú en la cartera? Pues nunca deja de tener una cartera, una...
1: Decime una cartera.
0: Una bolsa, ¿cómo le dice usted?
1: Una cartera.
0: Bueno, mira, escucha esta parte.
3: Primero que todo, ¿qué traes en el bolso, querido Divo?
4: Veneno para ratas, difamadoras, lamboras, breteras, chismosas, habladoras, difamadoras.
3: Veamos primero qué fue lo que dijeron ayer y luego respondemos.
0: Wow, pareciera que está dirigiéndose a Carlos Dayán.
1: A Carlos Dayán. No, ellos tienen tremenda inquinia, de verdad que sí. Es de los dos, de verdad. Es como fuera un gallinero. O una pelea de gallos. O de gallas. Con agallas.
0: De gatas.
1: De gallos con agallas.
0: Mira, tengo otro audio por allí de una pelea.
5: Bueno, pero yo no que por esa
1: ahí viene el problema. El problema viene.
0: ¿Por qué, men? ¿Pero qué pasa, bro? No se peleen, men.
1: Porque Eduardo Antonio parece que estaba anunciando dónde iba a estar y él dijo, ah, bueno, que se presenta en una pescadería. Y eso le cayó a Eduardo Antonio mal y ahí fue donde empezó el verdadero brete.
0: Oh, ahí pero bueno, muy mal dicho si lo dijo eso, ¿no?
1: No, y ahí se pasó, de verdad que se pasó.
0: Oye, no, yo
1: se
0: creo que...
1: Se pasó, Carlito.
0: Mira, pues yo soy, y yo tú también eres de eso, claro que sí, de hecho lo he aprendido de ti, de presentarse uno en lugares grandes, hasta lugares pequeños, sin denigrar a ninguno, hay gente que la está luchando y tiene su localcito pequeño y perfectamente puede presentarse y puede hacer un show en una cosa grande sin denigrar a ningún local. Sí, yo soy así y tú también eres muy así, Bonco.
1: Hermano, qué artista. Mira, te voy a explicar algo. Lo claro. Que estaban hablando y yo me paré y defendí, hablé, lo dije con una energía, mi hermano, y me quedé tan contento con haberlo dicho. Porque no me estaba defendiendo a mí, pero estaba defendiendo...
0: El arte.
1: El arte. ¿Y quién mejor ejemplo que pude que poner? Que a Mauri Gutiérrez. Amaury Gutiérrez es un cantante que tiene una trayectoria, tiene canciones, tiene un derecho a autor amplio cantidad. Y Amaury Gutiérrez se presenta donde sea.
0: Así es, ¿entiendes? Así es.
1: Porque sus ganas de cantar, con sus ganas de tener su relación, su contacto con el público, vale más que lejos que pueda tener. Ese puede decir que tranquilo en su casa sentado, que con el derecho a autor, él cobra y gana. Claro. Porque tiene una pila de canciones, ¿verdad? Colocadísimas. Pero él se presenta donde lo llamen el día. Oye, me voy a cobrar mi dinerito, me lo vas a pagar, vamos a hacerlo. Y ya más nadie lo hace. Y es una bendición para su público, porque ¿quién no está enamorado? ¿Quién no tiene un público con Amaury Gutiérrez?
0: Todo el mundo. Mira, el gallego. Todo. El gallego dice, mis gafas son de ritmo 95 y las uso con mucho gusto. Gracias.
1: ¡Claro!
0: La gafita que tengo de ritmo 95.
1: ¿Les gusta? Sí, le dice. Tengo una pila ahí para venderlo, ¿viste? Oye, mira, hacerte una fijado. Las mujeres, y todas las mujeres que escuchen esto se den cuenta, las mujeres no pueden estar 5 minutos acostadas en el pecho de un hombre sin que te digan, te voy a preguntar algo y no me mientas.
0: Ay, Dios mío.

0: Buenas canciones ahí de Roncalunga. Saludando a mi hermanito Rizwal, tremendo DJ, hermano. Abrazo, te quiero, papá, te quiero. Un abrazo grande, Adrián también. Dice Adrián que te está esperando para comer una sopa ahí en el Imperio de la Comida, Coqui.
1: Coño, Adrián, el Imperio de la Comida. Coño, eso está ahí en la 4. Me gusta, me gusta.
0: Triana Caribbean Cuisine, te voy a escribir lo que me estás pidiendo al teléfono, ¿ok?
1: Hoy es viernes, hoy hay harina hoy ahí.
0: No lo sé, men, no lo sé. Hola, Frangio, yo fui el ganador del barbecue. Cuando puedes enviarme el video, hermano, ese video se me ha perdido, brother. Puedes creer, por eso nunca te lo envié, hermanito. El Gallego, un abrazo, gracias ahí por conectarte. Diaris dice, hola, ¿cómo los encuentro en todas otras plataformas? Todas nuestras redes son Bonco, Quiñongo y Frangio. Y también bájate la música app, que esa es la más importante porque nos escuchas 24/7. La música app. Ahí está la radio en el momento que tú quieras. Ahí va a estar en vivo. Bonco, con esa camisa tan ancha, te pareces a Castillo. Modo jodedora, dice. Jodedera, dice.
1: Niño, Castillo es el diseñador.
0: ¿Cuál es el diseñador?
1: Diseñador, ¿no? Diseñador cubano.
0: Ay, Dios. Hello, señorita, buenos días. ¿Cómo amaneció usted y la familia? ¿Cómo están ellos? Ricardo Murrieta. Saludos, Ricardo. Mira, estaba diciendo
1: para los pantalones la aprietan.
0: Barbie estaba diciendo, oye, mañana voy a visitarlos. Recuérdate que mañana lo del Westland Mall es el domingo a las 11 de la mañana, ¿ok? 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Tenemos cuentecito, papi.
1: Dice una, me miro en el espejo, dice una, me miro en el espejo y me veo joven, simpática, delgadita, como si tuviera 20 años. Mañana me voy a comprar la misma botella de vino que me tomé ayer.
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0: ¿Sabes quién es gente de zona?
1: ¿Sabes?
0: ¿Sabes qué tienes que hacer para ser como gente de zona? Es imposible.
1: Seguro.
2: Porque simplemente tienes que saber qué es la calle. Tienes que tener conocimiento de lo que es vivir en un barrio humilde. Tienes que aprender a relacionarte con la gente.
1: Claro.
2: Y tener presente que nosotros mismos somos la gente.

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3: 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Tengo a mi hermanito Nelson Leonardo. Buenos días, Nelson. ¿Dónde estás? ¿Cómo te sientes, hermano?
4: Muy buenos días, Frangio. Como lo dijiste, por aquí estamos, señores, desde el Mall de las Américas, exactamente en el Cricket Tour que hacemos cada semana. 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Y esta gente está desbordada, porque acuérdate que viene el Back to School y ellos tienen muchísima información para esos nuevos estudiantes que van a entrar a clases. 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
2: Así mismo, Fran, y óyeme, por aquí seguimos el fiestón este viernes. Este viernes el Cricket Tour, como le dijimos en la llamada anterior, estamos por acá desde el Mall de las Américas, en el Cricket Wireless, que estamos, óyeme, muy contentos porque ya vamos a estar recibiendo lo que es el regreso a clase. Y por aquí tengo nuevamente a Luis, quien me va a seguir diciendo.
3: Buenas, amigo.
2: He visto las personas que van saliendo con sus planes y sus celulares. ¿Cómo le ha ido con eso?
3: Le ha ido súper bien, mi amigo, sobre todo con los Samsung Galaxy, que están gratis ahora mismo.
2: Esos Samsung Galaxy, y me dijiste anteriormente cuál era el precio para que la gente, el que no lo escuchó antes.
3: Mira, todos los Galaxy A37, A17 y A16 están gratis para las nuevas líneas y las personas que se cambien con nosotros con su mismo número.
2: Wow, eso es increíble. También queremos invitarlo porque tenemos muchos regalitos, muchos premios y vamos a tener una rifa también en el día de hoy donde puedes pasar y participar con nosotros para que te lleves también teléfonos gratis. Pero el iPhone, que estos muchachitos los veo ahí que están parados con sus padres esperando ahí, ¿qué es lo que se están llevando ellos ahí? ¿El 17?
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2: Así que ya lo sabes. Gracias, Luis. 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

0: Esto, papi.
1: Lenier. Díselo, Yudel. 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
0: Un junte de caballeros para la historia.
1: Y de los

y el venezolano repartero que siempre está ahí conectado al party de la tarde. Yo no paro de poner éxitos porque es una hora y más de música sin parar.

mundo. Saludos a mi gente de New Jersey, Tampa, Houston. Todos mis cubanos regados por el mundo entero. Cancún, México. Mi gente que está desde Cuba, escuchando el party de la tarde. Bienvenidos a la fiesta más caliente. Sabes que cada tarde tengo un mensajito que darte. El de hoy dice así: aprendí que la clave de todo es enfocarnos en lo que sí tenemos, en lo que sí queremos, en lo que sí somos y en los que sí están. Así que concéntrate en ti, en tu familia, en tus amigos que tienes al ladito. Olvídate de lo que no tienes, ¿ok? Saluditos para Leica, de parte de su abuela Angel.

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